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1: Melocotonazo de Love of Lesbian. 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Un tema tan bueno que la verdad, pues se me cortaba una oreja y se la regalaba.

0: creo que el 75% de los que pierden el partido acaban llorando en la ducha. Otro 15% sigue culpando a sus padres. Y lo más sorprendente, atención, el 10% restante decide escribir canciones, lanzar...
1: Pues ahora, una oreja menos, eres tan chulo, joder.

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0: Son las 10 de la mañana.
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0: Son las 12 del mediodía.
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0: Es la 1 de la tarde.
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0: Son las 6 de la tarde.
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0: Son las 11 de la noche.
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